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0: Se nos fue una tarde más, una playlist más para el corazón. Nos vamos, pero volveremos mañana a la hora 18 para revivir este viaje en el tiempo con Vive Clásicos aquí en Vive Radio. Gracias por la sintonía. Hasta mañana.
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0: La felicidad es cuando lo que piensas, dices y haces está en armonía. Mahatma Gandhi.
1: Veintiuna horas, cuatro minutos.

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0: siempre parece imposible hasta que se realiza. Nelson Mandela.
1: Siete de la mañana. Dos minutos.
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0: El primer paso de la ignorancia es presumir de saber. Baltasar Gracián.
1: Ocho horas, cinco minutos.

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1: 8:08.
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0: El hombre sabio no lo es en todas las cosas. Michel de Montaigne.
1: Nueve horas, siete minutos.

0: 9:29.
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4: En la vida hay amores que nunca pueden olvidarse.
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0: 10 horas, 52 minutos.
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0: hay cosa de la que tenga tanto miedo como al mismo miedo. Michel de Montaigne.
1: Once horas, un minuto.
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0: tiene miedo de lo desconocido. Uno tiene miedo de lo conocido llegando a un fin. Krishnamurti.
1: Doce horas, cuatro minutos.
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0: La envidia es una declaración de inferioridad. Napoleón.
1: Trece horas, tres minutos.

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Hola, hola, hola, hola, hola. Qué gusto poder saludarles una vez más y compartir con ustedes este su programa, La Historia del Bolero. Tenemos un modo de comunicarnos y será a través del WhatsApp más 569-5084-9975. Tenga papel y lápiz a mano porque lo repetiremos en unos breves momentos. Qué alegría es poder estar una vez más aquí y compartir estas canciones que hicieron de nosotros un recuerdo imborrable en nuestras vidas. Hoy, un programa dedicado a usted, a la familia y a todos los amigos que están en sintonía a través de Vive Radio. Vamos a iniciar el programa con Frenesí.

Frenesí. Este legendario bolero fue interpretado magistralmente por el cantante venezolano Felipe Pirela, conocido como el bolerista de América, el año 1964. Pero el autor y compositor original de la obra es el músico mexicano Alberto Domínguez Borrás, quien la compuso en 1939. La versión de Felipe Pirela, grabada bajo el sello Disco Moda, se convirtió en una de las interpretaciones en español más apasionadas y recordadas de este clásico. Sin embargo, la pieza tiene una historia increíble detrás. El chiapaneco Alberto Domínguez originalmente la creó como una pieza instrumental para marimba. En 1940, el clarinetista estadounidense Arthur Shaw la adaptó al jazz. Logró llegar al puesto número uno del chart pop de Billboard en Estados Unidos. Permaneció allí por 13 semanas y convirtiéndose en un himno de la era de la Segunda Guerra Mundial. Aparte de Pirela, ha sido grabada por cientos de leyendas internacionales como Frank Sinatra, Linda Ronstadt, Nat King Cole y Pedro Vargas. Alberto Domínguez Borrás fue un célebre músico y compositor mexicano nacido en San Cristóbal de las Casas, Chiapas. Es conocido internacionalmente como uno de los autores más importantes de la época de oro del bolero mexicano. Sus creaciones rompieron fronteras culturales de una forma sin precedentes durante la década de 1940. El compositor es famoso mundialmente por componer dos piezas que se convirtieron en éxitos masivos de la cultura pop global: Frenesí y Perifidia. Debido al enorme e inesperado éxito que tuvieron en las radios, salones de baile y campamentos militares de Estados Unidos durante el conflicto bélico global, el director de la orquesta, Glenn Miller, lo apodó el musicalizador de la Segunda Guerra.

Obsesión. Fue compuesto por el puertorriqueño Pedro Flores el año 1935. Es una obra maestra de la música romántica que destaca por su intensidad poética y su estructura dramática. Flores escribió esta pieza en New York mientras dirigía su famoso Cuarteto Flores, capturando la esencia de un amor tan profundo que roza la fijación absoluta. El verso inicial de la canción es una pieza central en la famosa novela corta mexicana llamada Las batallas en el desierto del año 1981 de José Emilio Pacheco. El protagonista infantil, Carlos, escucha este bolero constantemente en la radio y se vuelve el trasfondo de su amor imposible hacia Mariana. Inspirados por la novela de Pacheco y el bolero de Pedro Flores, la banda mexicana Café Tacuba compuso su icónico tema Las batallas, donde citan textualmente los primeros versos de Obsesión. Aunque muchos la han grabado, la versión del cantante puertorriqueño Daniel Santos con la Sonora Matancera es considerada una de las más pasionales y definitivas de la historia de la música caribeña. Daniel Santos fue un legendario cantante y compositor puertorriqueño. Es considerado uno de los artistas más importantes de la música tropical del siglo XX. Dominó géneros como el bolero, la guaracha, la plena y la rumba. Su inconfundible estilo vocal y su turbulenta vida bohemia lo convirtieron en un mito de la cultura popular latinoamericana. Sus apodos más famosos fueron El Jefe, sobrenombre que se ganó en Cuba por su gran liderazgo y enorme arrastre con el público. El Inquieto Anacobero. Un locutor de radio cubano lo bautizó así, Anacobero. Es un término de origen afrocubano que significa diablillo o persona alegre y bohemia, lo cual encajaba perfectamente con su personalidad rebelde.

Historia de un amor. Este famoso bolero fue compuesto en 1955 por el empresario y compositor panameño Carlos Eleta Almarán. El autor no escribió la canción basándose en su propia vida, sino que la compuso como un homenaje tras la trágica muerte de su cuñada Mercedes Casanovas, esposa de su hermano Fernando, quien falleció estando embarazada y tras contraer poliomielitis. Aunque fue escrita en Panamá, la canción alcanzó una fama mundial y ha sido interpretada por cientos de artistas internacionales en diversos idiomas, incluyendo Al Sol de México, Luis Miguel, Eddie Gourmet con Los Panchos, Pedro Infante, y grabada originalmente por el argentino Leo Marini. El trío Los Panchos es uno de los grupos musicales más influyentes de la historia de la música latina. Reconocidos como los máximos embajadores del bolero a nivel mundial. Fue fundado en New York en 1944. El grupo revolucionó el género al introducir el formato de tres voces con guitarras y el uso del requinto. Una guitarra de menor tamaño y sonido agudo creada por uno de sus fundadores. El trío original estaba compuesto por tres músicos fundamentales: Alfredo Gil, mexicano, creador del requinto y director musical; Chucho Navar, mexicano, segunda voz y guitarra de armonía; Hernando Avilés, puertorriqueño, primera voz original del grupo. A lo largo de los años, el trío mantuvo sus dos pilares mexicanos, Gil y Navarro, pero cambió de primera voz en múltiples ocasiones debido a diferencias creativas o retiros. Entre sus cantantes principales más destacados pasaron figuras como Raúl Chou Moreno, Julito Rodríguez, Johnny Albino y Ovidio Hernández. Alfredo Gil modificó una guitarra tradicional para afinarla una cuarta más alta. Esto le dio a Los Panchos su sonido brillante y característico en los intros. Perfeccionaron la armonía de tres voces, aguda, media y grave, creando un estándar copiado por cientos de tríos posteriores. Colaboraciones históricas. Grabaron álbumes memorables junto a la cantante estadounidense Eddie Gourmet, los cuales se convirtieron en éxitos internacionales masivos. Los Panchos.

Este es otro de los pilares dorados del bolero, una obra maestra de la lírica romántica popularizada a nivel mundial por el cantante cubano Antonio Machín. La canción aborda el amor maduro, libre y mutuo que nace de la convivencia diaria y la complicidad, alejándose de las ataduras formales, los contratos o los juramentos obligados. A diferencia de muchos boleros nacidos en el Caribe, este tema tiene un curioso origen en la península ibérica. Fue compuesta por los prolíficos hermanos españoles Gregorio y Alfredo García Segura. Alfredo escribía las emotivas letras y Gregorio se encargaba de las ricas melodías musicales, destacando también en la creación de bandas sonoras para el cine español. La canción es célebre por sus primeros versos, considerados un himno a los amores puros que no necesitan papeles, sin firmar un documento, sin mediar un previo aviso, sin cruzar un juramento, hemos hecho un compromiso. La letra utiliza hermosas analogías de la naturaleza y los elementos para describir la sincronía total entre dos amantes. Si uno es el cauce, el otro es el río. Si uno es el barco, el otro es la vela. Refleja que el amor verdadero surge de forma natural, simplemente por el hecho de tratarse y compartir el destino. Aunque la interpretación de Antonio Machín, con su inconfundible estilo y matiz de orquesta, es la más recordada, el tema ha sido versionado en múltiples géneros. El rey del bolero cantinero, Lucho Barrios, le imprimió una profunda carga de nostalgia y sentimiento popular. En Chile, Cecilia, la incomparable, también hizo lo suyo.

Cuando vuelva a tu lado, interpretada en esta ocasión por Libertad Lamarque. El bolero original fue compuesto en 1934 por la destacada compositora mexicana María Grever. La letra original expresa el anhelo y la pasión sobre la posibilidad de reencontrarse con un ser amado. Ese mismo año de 1934, el autor Stanley Adams adaptó el tema al inglés bajo el título What a Difference Sunday Makes. Esta versión en inglés se hizo mundialmente famosa al ser interpretada por grandes artistas del jazz y el pop como Dinah Washington, Sarah Vaughan, Aretha Franklin y Chet Baker. Las interpretaciones más destacadas incluyen a María Grever, autora original de la pieza, Eddie Gourmet y el trío Los Panchos, en una de las versiones de bolero más clásicas y románticas en 1964, Al Sol de México, incluido en su exitoso álbum Romance de 1991. Y también, por supuesto, Javier Solís, la interpretación clásica con el inconfundible estilo del mariachi. María Grever fue una prolífica compositora mexicana, célebre por trascender fronteras como la primera mujer en triunfar internacionalmente. Escribió más de 800 canciones, en su mayoría boleros, que fusionaban la música romántica con ritmos latinoamericanos, inmortalizando clásicos como Júrame y te quiero, Dijiste. Nacida bajo el nombre de María Joaquina de la Portilla Torres, el 14 de septiembre de 1885 en León, Guanajuato, del padre español y madre mexicana, demostró un talento musical precoz desde los 4 años. Durante su niñez se trasladó a Europa, donde estudió en Sevilla y posteriormente en París, teniendo como maestros a grandes músicos de la época, como Claude Debussy, quien fomentó su espontaneidad y creatividad. Al casarse con el estadounidense León Grever, se estableció en New York en 1916. Desde allí impulsó una brillante carrera en el continente americano y en Europa. Además de sus baladas, compuso música de concierto, operetas y musicalizó películas para destacados estudios de Hollywood como la Paramount Pictures y la 20th Century Fox. Falleció en 1951. Cuando vuelva a tu lado, de María Grever. Un bolero más.

Lara junto a su hermana María Teresa. La pieza destaca por su sobrecogedora renuncia existencial. A diferencia de los apasionados romances que solían inspirar al Flaco de Oro, el trasfondo de esta canción guarda un luto muy íntimo. De acuerdo con los anales de la música, los hermanos Lara escribieron este tema en memoria de la primera hija fallecida de María Teresa, quien murió prematuramente, víctima de una enfermedad infecciosa. La canción se grabó en los años 30, pero obtuvo un enorme impacto en el cine mexicano al ser incluida en la película Revancha, de 1946, y protagonizada por el propio Agustín Lara. Al igual que en los clásicos que hemos repasado, Piensa en mí vivió una segunda era de oro global que la consagró para siempre. En 1991, el cineasta Pedro Almodóvar eligió la canción como pieza central de la banda sonora de su aclamada película Tacones lejanos. La cantante española Luz Casal fue la encargada de interpretarla para el film. Su ejecución, dulce, madura y profundamente melancólica, se convirtió en un éxito colosal en Europa y América, revitalizando así el bolero en los años 90. Este es su programa La Historia del Bolero. Y tenemos una forma de comunicarnos a través de el WhatsApp. Tome nota. Más 569-5084-9975. Se lo repito. Más 569-5084-9975. Háganos saber cuál es su opinión sobre el programa. Tal vez algún bolero que lo identifica. Puede comunicarse con nosotros a través de La Historia del Bolero. Keep

Mujer, otro de los grandes boleros emblemáticos de nuestro ya conocido Agustín Lara. Mujer la popularizó magistralmente Pedro Vargas. La canción es un homenaje poético que celebra la belleza, la elegancia y la magia de la mujer amada. La letra del bolero destaca por su estilo romántico y descriptivo. Pedro Vargas inmortalizó versos que describen a la musa con metáforas clásicas de Agustín Lara. Este tema cuenta con elementos poéticos como el perfume de un naranjo en flor y la divina magia de un atardecer, elementos recurrentes en las composiciones del Flaco de Oro. Don Pedro Vargas Mata fue un legendario tenor y actor mexicano, ampliamente considerado una de las figuras más importantes de la época de oro del cine mexicano y de la música popular hispanoamericana. Conocido por apelativos como el tenor de las Américas, el ruiseñor de las Américas y el samurái de la canción, poseía una refinada formación operística que aplicó con enorme éxito al bolero, la balada romántica y la música ranchera. Nació un 29 de abril de 1906 en San Miguel de Allende, Guanajuato. Falleció el 30 de octubre de 1989 en Ciudad de México. Se inició cantando en coros de iglesia y posteriormente estudió en el Conservatorio Nacional de Música. Debutó formalmente en la ópera en 1928 con Caballería Rusticana. Impulsado por el auge de la radio y las industrias discográficas, decidió cambiar hacia los géneros populares, convirtiéndose en el intérprete predilecto de compositores icónicos como Agustín Lara y María Grever. Pedro Vargas participó en más de 70 películas. Su impacto internacional lo llevó a realizar giras por toda América Latina, cantar en recintos emblemáticos como el Carnegie Hall y presentarse en la Casa Blanca ante mandatarios estadounidenses. Como decía el gran maestro, muy agradecido, muy agradecido, muy agradecido.

qué me fui a enamorar de ti? Mon Laferte. La historia de este tema une la tradición del bolero trágico con la cadencia de la salsa clásica. Fue lanzada en 2018 como el segundo sencillo de su aclamado álbum Norma. Recordemos que Mon Laferte, chilena, también tiene nacionalidad mexicana. A diferencia de otros temas nacidos de la pura depresión en su habitación, Mon Laferte concibió esta canción desde una perspectiva rítmica diferente. Ella confesó que a inicios de ese año sintió una profunda necesidad de bailar e incorporar ritmos caribeños tradicionales a su repertorio. Su amor por el mambo, el son cubano y la salsa de la vieja escuela sirvieron de base musical. Fiel a la vieja escuela latinoamericana, como la de Héctor Lavoe o Cheo Feliciano, Mon Laferte decidió contrastar una instrumentación bailable y alegre con una letra profundamente dolorosa, desgarradora y de lamento, imitando el espíritu del bolero cantinero. Para lograr el sonido nostálgico y orgánico de los años 50 y 60, el tema se grabó en una sola toma, completamente en vivo, dentro de los legendarios estudios Capitol, en Los Ángeles, California. Mon Laferte cantó al mismo tiempo que una imponente orquesta de vientos y percusiones caribeñas ejecutaban los arreglos, atrapando una atmósfera

Nuestro Juramento. Es considerado el segundo himno no oficial de Ecuador y la obra cumbre en la carrera del legendario cantante ecuatoriano Julio Jaramillo, apodado el Ruiseñor de América. Aunque está profundamente arraigado en la identidad ecuatoriana, la canción fue escrita originalmente como una pieza criolla por el compositor puertorriqueño Benito de Jesús. Fue la magistral interpretación de Jaramillo en 1956 la que transformó el tema en un bolero eterno, impulsado por los inolvidables arreglos de guitarra del músico Rosalino Quintero. El enorme impacto continental de este himno al amor eterno propició célebres versiones, destacando la definitiva de Julio Jaramillo y adaptaciones de José Feliciano, Vicente Fernández, Café Tacuba y Juanes. Julio Alfredo Jaramillo Laurido nació el 1 de octubre de 1935 en Guayaquil. Perdió a su padre a los 5 años y sufrió graves problemas de salud en su niñez. Fue criado por su madre en un ambiente humilde. Antes de vivir de la música, trabajó como zapatero y barnizador de muebles para ayudar económicamente a su familia. Su talento innato e instrucción puramente popular se dieron a conocer tras ganar un concurso en una radio local guayaquileña, la que marcó el inicio de su carrera artística. Logró un éxito tan descomunal en países como Venezuela que la prensa local lo apodó el Pégalo Todo, por su facilidad para convertir cada grabación en un éxito masivo de ventas. Lamentablemente, su intensa vida bohemia afectó su salud prematuramente. Falleció en Guayaquil a los 42 años, un 9 de febrero de 1978, debido a un paro cardíaco tras complicaciones de una cirugía de vesícula. Su partida causó la conmoción que más de 200.000 personas se congregaron por las calles para acompañar su féretro, consolidándolo para siempre como el máximo símbolo de la identidad nacional ecuatoriana. Julio Jaramillo.

0: es, así es. Ha llegado la hora de separarnos. De este es su programa, La Historia del Bolero. Lo esperamos, como hoy, cada domingo a las 13 horas, a través de Vive Radio, su amiga del dial. Y recuerde que puede comunicarse con nosotros a través del WhatsApp más 569-5084-9975. No alcanzó a anotarlo, no importa, se lo repito. Más 569-5084-9975. Los más hermosos boleros, los grandes intérpretes y compositores están aquí, en este su programa, para brindarle un espacio de relax cada domingo a las 13 horas. Su cómplice del romanticismo y del bolero, Eduardo Vélez, les saluda y los espera hasta el próximo programa. Un abrazo.
1: Y con los acordes de una melodía inolvidable, cerramos este capítulo de la historia del bolero en el Club de los Recuerdos. Gracias por habernos acompañado en este viaje por la nostalgia y el romance. Nos encontramos el próximo domingo a las 13 horas para seguir reviviendo los grandes momentos de la música junto a Eduardo Vélez y la historia del bolero. Esperamos que cada canción haya despertado un brindis, una sonrisa o un suspiro junto a Vive Radio, la radio oficial de la buena música.
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0: suerte favorece solo a la mente preparada. Isaac Asimov.
1: Catorce horas, cinco minutos.
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Hola, hola, ¿qué tal? ¿Cómo están? Bienvenidos a esta entrega de Voces Latinoamericanas a través de Vive Radio y sus señales FM para la provincia de Valparaíso y la provincia del Ranco en la región de Los Ríos, viveradio.cl. Martes, jueves, nos volvemos a escuchar en Folclor Radio desde Bucaramanga, Colombia, en este capítulo de 26 de julio, 17º en Vive Radio, el 1263 consecutivo, y con Elizabeth Morris y Landó iniciamos esta entrega, como siempre, preparada para cada uno de ustedes. Vamos a estar en la última parte de nuestro programa, como lo habíamos adelantado, estrenando el disco Caminos, parte del disco Caminos del Inti Illimani, aparecido en plataformas digitales y enviado también a la producción de Voces Latinoamericanas el 17 de julio. Ya estrenamos la semana pasada Abya Yala, donde incluso los integrantes también cuentan cómo se realizó este tema junto a la colaboración de Pablo Chili. Hoy escucharemos otros 6 temas, incluido también la canción que le da título a esta placa. Vamos a estar revisando también canciones del repertorio de Fernando Ubiergo, celebrando junto a él los 50 años de trayectoria artística musical de este destacadísimo y talentoso cantautor chileno. El Inquisidor de Rally Barrio Nuevo, del disco El Camino de Solgo, es la canción destacada de este mes de julio, que comienza con canciones dedicadas a la República Hermana del Perú. Su aniversario patrio se celebra oficialmente durante esta semana, el 28 y 29 de julio. Este año 2026 se celebra el aniversario 205. Las celebraciones rinden homenaje a la proclamación de la independencia realizada por José de San Martín el 28 de julio de 1821 en la Plaza Mayor de Lima. Vamos a escuchar música dedicada a Perú también, de los autores, fundamentalmente el homenaje a Chapuca Granda. Continuamos con Congreso Landó del Ángel.

Era Congreso Landó del Ángel en Voces Latinoamericanas, celebrando en forma adelantada un nuevo aniversario patrio de la República Hermana del Perú con este tema original de Chapuca Granda, la interpretación del español canario Pedro Guerra, Fina Estampa.

Escuchábamos a Aurora el Quinta de su disco Aurora en el Sur Mestizo, Cardo Ceniza, también original de Chabuca Granda, homenajeando a la gran cantautora peruana justamente en vísperas de un nuevo aniversario patrio de la República Hermana del Perú. Continuamos con Susana Maca, la intérprete del país hermano, con María Landó.

Con letra del poeta peruano César Calvo y la música de Chabuca Granda, escuchábamos la interpretación de Susana Baca, María Landó, en Voces Latinoamericanas en Vive Radio, viveradio.cl. 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Digitas en el buscador Voces Latinoamericanas Chile y encuentras esta y todas las ediciones que hemos tenido en Vive Radio. Canción destacada de este mes de julio se archiva, se guarda para el compendio, para el resumen 2026. El argentino Rally Barrio Nuevo, del disco El Camino de Solgo, El Inquisidor.

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1: 14 horas, 35 minutos.
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Era Katia Cardenal, unicornio en voces latinoamericanas. 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Hemos estado durante este 2026 presentando a la destacada cantautora, intérprete mexicana Silvana Estrada, recorriendo parte de su rica discografía. Vamos a escuchar otro tema de Silvana Estrada, la mexicana, Carta.

escuchando a Santiago del Nuevo Extremo, Latin Blues, en Voces Latinoamericanas en este 29 de julio. Recuerde, en la última parte de nuestro programa, a la vuelta de la esquina, estaremos estrenando el disco Caminos, la última placa de Inti Illimani, que apareció en todas las plataformas digitales el pasado 17 de julio, que nosotros el 19 con Avia Yala ya tuvimos la oportunidad de ser un apronte, y también con el tema Caminos, que el año pasado incluso fue canción destacada en alguna oportunidad durante 2025. Y este 2026, Fernando Ubiergo, el cantautor chileno, está celebrando 50 años de trayectoria y estamos celebrando su música, escuchando las canciones que forman parte de su más exitoso repertorio. Vamos a escuchar En algún lugar del mundo, una de las canciones más emblemáticas del destacado cantautor chileno, publicada originalmente en el álbum homónimo de 1984, editado durante su residencia en España. Este tema es un himno utópico y humanista que expresa el profundo anhelo de encontrar un espacio de paz, libertad y reconciliación absoluta. En Voces Latinoamericanas, celebrando los 50 años de trayectoria artística de Fernando Ubiergo, escuchamos En algún lugar del mundo.

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0: errar es humano, pero más lo es culpar de ello a otros. Baltasar Gracián.
1: Quince horas, un minuto.
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con Danza de los Ruendes, El Basilisco, el Inti Illimani. Abrimos esta última parte de Voces Latinoamericanas en este 26 de julio, emisión la 17ª en Vive Radio, la 1263 consecutivo a través de Vive Radio, viveradio.cl. Martes, jueves nos escuchamos en Folclor Radio desde Bucaramanga, Colombia, para presentar Caminos del Inti Illimani. Ya el año pasado habíamos, o el grupo había adelantado esta entrega con su tema del mismo nombre, y la semana pasada nosotros con Abya Yala, el tema que está inserto en estas 10 canciones de Caminos, con la participación de Pablo Chili. El célebre conjunto publica Caminos, un disco que reafirma su vocación de crear y mantiene su interés en explorar sonidos latinoamericanos. Caminos cierra el disco, pero en realidad lo abrió, comenta Jorge Culón, cuando se refiere a la canción que le da título a la nueva placa del Inti Illimani. En efecto, es la última canción del repertorio, pero fue la primera que el grupo trabajó en una sala de ensayo. En realidad tomaron una idea que venía circulando y la desarrollaron. En el disco anterior había una canción que se llama Chile es un camino. Un poco de ahí partió, rememora Culón. Chile es un camino, pero pucha, todos los caminos son trayectorias. La idea de celebrar ese camino con música cruzó el nuevo trabajo del célebre conjunto, grabado durante 3 semanas en el estudio Santuario Sónico y disponible desde la semana pasada, el viernes 17, en plataformas digitales. Caminar, caminar, sin volver la vista atrás, cantan en aquella canción que les sirvió de farol creativo, un camino que revisita lugares de memoria, ofrece momentos de reflexión y se encamina a la celebración de los 60 años de vida del grupo, que completan César Jara, David Hassan, Daniel Cantillana, Cristian Búho González, Efrén Viera, Juan Flores Luza y Camilo Lema. Es el camino de los 60 años, es un camino en el sentido de que el conjunto tiene una vía muy larga por delante, aunque tengamos este aniversario que suena como muy rimbombante, comenta Marcelo Culón en entrevista con La Tercera. A pesar de la impronta de los hermanos Culón con los nombres históricos del grupo, en realidad se articulan como un colectivo a la hora de trabajar. Es un disco muy colectivo, como la mayoría de los discos del Inti Illimani, explica Jorge Culón. Ha habido mucha intervención, mucha colaboración en los arreglos, incluso en los textos, siempre buscar palabras o de repente frases que hacían más sentido de otra manera. Vamos a comenzar a desmenuzar esta placa Caminos del Inti Illimani, con este tema escrito por Daniel Cantillana y la música de David Hassan. El fuego de la memoria.

Era el fuego de la memoria, el Inti Illimani, presentando Caminos, la reciente placa de la agrupación nacional Camino a los 60 años. Continuamos con Carnaval de Colores.

Era Todo en Ti, el Inti Illimani en voces latinoamericanas, claro, reafirmando su vocación bailable y evocando a temas como Sobre tu playa, y con videoclip también protagonizado por los actores Katy Copalesco y Daniel Alcaíno, en un trabajo delicado que a su vez remite una idea de que hay en el conjunto respecto al género ineludible en fiestas universitarias y fondas, y además en los comentarios en redes sociales Katy Copalesco y Daniel Alcaíno, que protagonizaron una hermosa pareja en la serie Los 80, la Nancy y el Ezequiel. Continuamos desmenuzando esta placa con letra y música de David Hassan, La verdad no obedece, y que es una canción que tenía que estar presente de una manera u otra, pero en un carril de expresión. Dicen patria escondiendo la espada, dicen paz evocando la ley, pero el trigo no crece en la sombra y mi pueblo se postra en tu rey, dice la letra, construida con imágenes con una clara vocación poética. Suena de David Hassan, el Inti Illimani del disco Caminos, La verdad no obedece.

Sonaba La Verdad No Obedece, el Inti Illimani, y el disco Caminos, que será presentado el viernes 7 de agosto en el Teatro Caupolicán en Santiago y que será el punto de partida para una gira nacional en que el grupo se presentará en Coquimbo, Calama, Arica, Iquique, Rancagua, Buin, Osorno, Puerto Varas, Temuco, Los Ángeles, Valdivia, Punta Arenas, Valparaíso, Chillán y Concepción, para cerrar en diciembre con shows en el Nescafé de las Artes. Vamos a escuchar qué les parece el tema que le da título a esta producción, Inti Illimani, Caminos.

0: con el tema Caminos hemos presentado parte del disco que estrenamos en esta jornada, disco del mismo nombre, del Intigimani, en este capítulo de 26 de julio a través de Vive Radio, viveradio.cl. Vuelve a escuchar esta entrega los martes y jueves en Folklore Radio desde Bucaramanga, Colombia, finalizando este capítulo, el 17º en Vive Radio, el 1263 consecutivo. El reencuentro dentro de 7 días. Que tenga una excelente semana. Cuídense mucho. Chao, chao.
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0: vamos a una pausa comercial, pero enseguida volvemos con más música. 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

0: El que piensa que puede, puede. El que piensa que no puede, no puede. Esa es una inexorable e indiscutible ley. Pablo Picasso.
1: 16 horas, 2 minutos.
2: Comienza una nueva hora.
1: 16 horas, 2 minutos.

0: 16 horas, 37 minutos.
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0: que no esté seguro de su memoria debe abstenerse de mentir. Michel de Montaigne.
1: Diecisiete horas, 4 minutos.
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0: 17 horas, 47 minutos.
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0: La habilidad de observar sin evaluar es la forma más alta de inteligencia. Krishnamurti.
1: Dieciocho horas, seis minutos.

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2: ¿En serio?
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2: ¿No?
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0: sal efervescente disfruta lo que más se toma en Año Nuevo.
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0: hablen de uno es espantoso. Pero hay algo peor: que no hablen. Oscar Wilde.
1: 19 horas, 2 minutos.
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2: Cerebro, ¿qué vamos a hacer esta noche?
3: Lo mismo que hacemos todas las noches, Pinky. Tratar de conquistar al mundo.

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